0: administración que encabeza el alcalde Enrique del Barrio Hernández para que el exalcalde, exconcejal, exconsejero regional, empresario, deportista y dirigente social recibirá la más alta condecoración comunal en una fecha que debe ser ratificada por el municipio. Durante la misma sesión, tanto el edil como los concejales manifestaron diversas acciones y hechos que fueron marcando el legado social de Marcos Gatica Muñoz. Nació en Pelequén un 12 de noviembre de 1940. Sus estudios básicos los cursó en Rengo, para luego continuar su proceso educativo en Santiago, en el Instituto Superior de Comercio, donde obtuvo el título de contador. En su juventud destacó en el plano deportivo, específicamente en el básquetbol, donde defendió muchas veces los colores de Rengo y alcanzando a jugar profesionalmente por el equipo de Unión Española. Trabajó en los años 60 y 70 en el servicio agrícola y ganadero. Como empresario se le asocia siempre con la Vía Maxi y Radio Río Claro, como también su pasión por deportes Rengo lo acompañó durante muchos años. Fue alcalde de Rengo los años 1978 y 1988 durante el régimen de Augusto Pinochet. Luego fue elegido democráticamente los periodos de 1996, 2004 y 2008 a 2012. Su gestión municipal se le recuerda por el proceso de compras de terreno que ha permitido y desarrollando una ciudad más moderna, como la que hoy conocemos, apoyo de manera permanente a la educación pública en Rengo, entre otras importantes obras para la comuna. En la ocasión, su hijo y también concejal de la comuna de Rengo, Marco José Gatica Emparanza, expresó su agradecimiento al Consejo Municipal y en especial a sus pares.
1: Estaba fiel en esos años de servicio, 5 periodos como alcalde, uno como concejal, uno como core. Él fue feliz, yo creo que sí. Yo creo que él se fue muy contento de lo que hizo. Él se siente orgulloso de su legado, pero lo que más a él le alegra es el cariño de la gente. El toparse con la gente en la feria, en el mercado, en el centro, para él es lo más importante, lo que lo hace feliz, el ver la alegría de la gente. Yo creo que él también se siente muy orgulloso, como por ejemplo, de haber podido ayudar a la gente tan valiosa como mi colega aquí, que se emocionaba mucho, igual que yo, en esta oportunidad. Muchas gracias a todos por este lindo homenaje. Muchas gracias.
2: Son las 6:33.
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0: Pasamos a otro plano informativo. Las noticias. Seremía al trabajo refuerza despliegue territorial para conectar a las empresas con nuevas oportunidades de empleo. El subsidio a la contratación a la fecha registra 25.000 postulaciones a nivel nacional y 970 en la región de O'Higgins. Fortalecer el vínculo directo con las empresas y acercar al territorio las herramientas disponibles para impulsar el empleo formal es uno de los principales objetivos de la agenda que desarrolla la Seremía al trabajo y previsión social de O'Higgins, Carmen Gloria Manríquez. En ese marco, la autoridad regional participó en los encuentros empresariales realizados en Coltauco y Peralillo, instancias organizadas por los municipios y sus equipos OMIL, junto a CENSE, que permitieron recoger las necesidades del sector productivo y entregar información sobre el subsidio a la contratación. El instrumento ejecutado por CENSE entrega una bonificación mensual directamente a las empresas que realicen nuevas contrataciones y cumplan con los requisitos establecidos. A la fecha, el subsidio registra 25.000 postulaciones a nivel nacional, mientras que la región de O'Higgins ya alcanza las 970 postulaciones, reflejando así el interés de las empresas regionales por acceder a esta herramienta para apoyar a nuevas contrataciones. Durante los encuentros también se abordaron materias de interés para el sector productivo. En Coltauco se realizó una presentación sobre la Ley de Responsabilidad Extendida del Productor, Ley REP, mientras que en Peralillo se expusieron los alcances de la Ley 21.645 sobre protección a la maternidad, paternidad y conciliación de la vida personal, familiar y laboral. Posteriormente, los equipos técnicos entregaron información sobre el subsidio a la contratación, sus requisitos, condiciones y proceso de postulación, permitiendo a los representantes de empresas conocer directamente las alternativas disponibles para apoyar nuevas contrataciones. La Seremía del Trabajo y Previsión Social de O'Higgins, Carmen Gloria Manríquez, destacó que el despliegue territorial busca que las políticas de empleo respondan a las necesidades concretas de cada comuna. Estamos recorriendo la región para escuchar directamente a nuestras empresas, conocer sus necesidades y acercarles las herramientas que el gobierno ha dispuesto para incentivar la contratación formal. El empleo se construye también escuchando a quienes generan los puestos de trabajo y articulando soluciones que respondan a la la realidad de cada territorio, indicó la autoridad. Manríquez agregó que el desafío regional requiere una coordinación permanente entre el sector público y privado. Queremos que los instrumentos de empleo no se queden en una plataforma, sino que lleguen directamente a las empresas y se traduzcan en oportunidades laborales concretas para las personas. Para eso estamos trabajando junto a CENSE, los municipios, la SOMIL y el sector privado, afirmó. Los encuentros de Coltauco y Peralillo forman parte de una agenda territorial de empleo que la Seremi del Trabajo desarrolla junto a CENSE, municipios y OMIL, con el propósito de fortalecer la vinculación con el sector productivo y acercar las políticas de empleo a las distintas comunas de la región. El despliegue continuará el martes 25 de agosto en San Vicente, con una nueva jornada de difusión del subsidio a la contratación. A ello se sumará el miércoles 26 con el encuentro empresarial Red Cachapoal 3 en Peumo y el jueves 27 una feria laboral con enfoque de empleabilidad femenina en Chimbarongo, orientada a conectar a mujeres que buscan empleo con empresas que requieren trabajadoras. Ese mismo día se contempla además el encuentro empresarial Red Cachapoal 1 en la comuna de San Fernando. La agenda cobra especial relevancia frente al escenario laboral regional. Según las últimas cifras del INE, la tasa de desocupación en O'Higgins alcanzó un 10,4% durante el trimestre abril-junio de 2026, mientras que la desocupación femenina llegó al 14,2%. En materia de empleabilidad juvenil, el desafío también requiere atención, reforzando la necesidad de generar nuevas alternativas de inserción laboral para mujeres y jóvenes y de conectar la oferta de trabajadores con las necesidades reales de las empresas. El subsidio a la contratación es una de las herramientas impulsadas por el gobierno para incentivar nuevas contrataciones formales. El beneficio contempla una bonificación mensual de hasta 50% de un ingreso mínimo mensual para trabajadores y hasta 60% para trabajadoras, por un periodo máximo de 4 meses, sujeto al cumplimiento de los requisitos establecidos. Con 25.000 postulaciones a nivel nacional y 970 en O'Higgins, la Seremi del Trabajo hizo un llamado a las empresas de la región a informarse y evaluar esta herramienta, especialmente aquellas que proyecten nuevas contrataciones durante los próximos meses. De esta manera, la cartera continuará profundizando su presencia en terreno y la coordinación con el sector productivo, con un objetivo central: transformar las políticas de empleo en oportunidades concretas de trabajo formal para las familias de O'Higgins. Gobernador prioriza la compra de 7 carros con escalera y Comisión de Seguridad aprueba por unanimidad el proyecto. Bombas se distribuirán en las comunas de Rancagua, Machalí, San Vicente, San Fernando, Santa Cruz y Pichilemu. Más de 8.189 millones de pesos fueron aprobados por unanimidad en la Comisión Social y de Seguridad Pública del Consejo Regional Core, tras el ingreso del proyecto, adquisición y reposición de 7 unidades aéreas para bomberos de O'Higgins, una iniciativa presentada por el gobernador regional Pablo Silva Maya. El plan considera la compra de 7 carros orientados al trabajo en altura con un brazo articulado y una bomba especializada con escalera telescópica. Este último vehículo llegaría a sustituir una máquina con más de 30 años de antigüedad en Rancagua. Estos carros cubrirán las emergencias de toda la región, aseguró el gobernador regional Pablo Silva Maya.
2: Primero agradecer a Bomberos y a la Comisión de Seguridad y al Consejo Regional en términos generales. Hemos presentado un proyecto de 8.100 y tantos millones de pesos, 7 carros bomba en escala, de plataforma, que viene a cubrir a toda la región, es para las 3 provincias. Son 7 carros, ¿no es cierto?, que van a estar cubriendo toda la región, así que estamos muy felices, vamos a dar más seguridad a la región y agradecer el trabajo colaborativo con Bomberos y, por supuesto, el compromiso que tiene el Consejo Regional para sacar adelante este proyecto. En este caso, el carro que se está adquiriendo para Rancagua son 42 metros, tiene 44, de una seguridad absoluta, se puede bajar una camilla, persona en situación de discapacidad, muy tranquilo, muy seguro, por lo tanto va a permitir efectivamente salvar muchas vidas o apagar incendios, ¿no es cierto?, que están complicando a la región. Así que contento por el trabajo que hace Bomberos, por el trabajo que hace nuestro equipo de coordinar en los proyectos, y por supuesto el agradecimiento al Consejo Regional por este gran proyecto, ¿no es cierto?, que significa la seguridad a la región de aquí. Lejos de la región que más hay en este bombero, invertimos en la región, en seguridad para la región, en darle seguridad a los bomberos, por sobre todo darle seguridad a la gente, tanto los incendios como los accidentes, en todo tipo de emergencias, ¿no es cierto?, que tiene bomberos, que salvan vidas y protegen los bienes de la región.
0: Las unidades se distribuirán en las comunas de Rancagua, Dos Carros, Machalí, San Vicente, San Fernando, Santa Cruz y Pichilemu, permitiendo una capacidad de respuesta operativa ante situaciones de emergencias en las tres provincias de la región. Al respecto, el presidente regional de Bomberos de O'Higgins, Juan Luis Fabia, sostuvo.
5: Efectivamente, estamos muy contentos de haber terminado la Comisión Social y Seguridad Pública, donde el gobernador de la región, Pablo Silamaya, ha priorizado una inversión histórica, la más grande del país en la historia, para la adquisición de 7 vehículos de altura, un proyecto de más de 8.000 millones de inversión del gobierno regional que permitirá que los cuerpos de bomberos en la región, en base a un plan estratégico regional, puedan enfrentar emergencias en altura o en ángulos negativos. Es un proyecto inédito a nivel país, insisto, en la compra más grande que se va a permitir en la historia de bomberos de Chile, y permitirá adquirir 7 máquinas desde 32 hasta 42 metros de altura para poder trabajar en emergencias complejas y técnicas. Muchas gracias al gobernador de la región, don Pablo Silamaya, y por supuesto a todo su equipo y al Consejo Regional por nuevamente confiar en el desarrollo de bomberos de Chile y poner los recursos a disposición de la seguridad pública de la región. Efectivamente, nosotros lo que buscamos con este proyecto y la distribución es asegurar tiempos de respuesta óptimos en cada una de las comunas de la región. Aquí se beneficia puntualmente Machalí con una unidad, Rancagua con 2 unidades, San Vicente con 1 unidad, San Fernando con 1 unidad, Santa Cruz y Pichilemu también con 1 unidad. Y lo que busca esta distribución estratégica en la región, lógicamente aprobada por comisiones técnicas de bomberos de Chile, permite llegar con tiempos óptimos de respuesta a cada punto de la región que nos toque enfrentar la distinta emergencia. Ha sido parte de la instrucción que nos ha dado el gobernador de asegurar que estos recursos puedan llegar a cada una de las provincias y de las comunas de la región.
0: En tanto, el gobernador regional Pablo Silva Maya agregó, las unidades son una seguridad absoluta, se puede bajar una camilla. Personas en situación de discapacidad es muy seguro, por lo tanto va a permitir salvar muchas vías o apagar incendios que estén complicando a la región. Finalmente, el proyecto ingresado por el gobernador regional pasará a trámite en el Pleno del Consejo Regional, donde se tomará la decisión de forma definitiva, su posible implementación además en O'Higgins. Proyecto Nueva Aventura avanza con viviendas eficientes y de rápida construcción en Doñihue. El conjunto ubicado en Lo Miranda supera el 70% avance y destaca por incorporar viviendas de alto estándar térmico, redes eléctricas y de telecomunicaciones soterradas, además de equipamiento comunitario. Con más del 70% avance se ejecuta el proyecto habitacional Nueva Aventura, que entregará 156 viviendas industrializadas a familias de la comuna de Doñihue. Autoridad regionales y equipos técnicos se recorrieron las obras para verificar su desarrollo y conocer las características de este innovador sistema constructivo. El conjunto comenzó su ejecución en diciembre del 2025 y actualmente presenta gran parte de sus viviendas montadas, concentrando las labores restantes principalmente en las obras de urbanización. El proyecto es desarrollado por la constructora CBL S.P.A., mientras que la fabricación industrializada está a cargo de Promet, perteneciente al grupo Sintat. El Servicio de Vivienda y Urbanismo, Cristian Villegas, precisó.
6: Bueno, efectivamente estamos en la comuna de Doñihue, junto al equipo municipal, junto al equipo Serviu, también con el equipo gerencial, tanto de la constructora como de la industrializadora. Y estamos recorriendo este conjunto habitacional de 156 viviendas industrializadas. La verdad es que estamos bien contentos con el resultado, porque además tuvo un buen comportamiento frente a los temporales, en una comuna también donde se vio bastante afectada. Además, por supuesto que va a beneficiar a 156 familias de la región y principalmente de la comuna de Doñihue. Esto ya tiene un 70% de avance, como podemos ver, muchas de las viviendas ya están en pie, están en un nivel bastante avanzado y lo que queda prácticamente es la urbanización. Ahora, ¿qué característica tiene esto? Que uno de los proyectos, diríamos que el primer proyecto que vemos con el sistema eléctrico también y de telecomunicaciones soterrado. Lo que obviamente esto es un proyecto innovador y que también estéticamente le va a dar, por supuesto, otra cara a este conjunto habitacional. Este es el estándar, en esto queremos seguir avanzando, en la vivienda industrializada y, por supuesto, entregar soluciones habitacionales en el corto plazo.
0: La directora subrogante del Servio de O'Higgins, Daniela Soto, informó.
7: Es muy importante para nosotros esta modalidad constructiva, pues nos permite acelerar considerablemente los plazos de ejecución de las obras y además obtener viviendas con excelente terminación, tanto con terminaciones acústicas, térmicas, y obviamente eso acelera los plazos de entrega de las viviendas a las familias. Exactamente, inició en diciembre del año 2025 y ya tiene un avance superior al 70%, y la verdad es que esperamos acortar los plazos de aquí en adelante para terminar las obras y además obtener todas las certificaciones que corresponden para poder entregárselas a la mejor condición a las familias.
0: Por su parte, el alcalde de Doñigüe, Boris Acuña, valoró el trabajo coordinado y afirmó que son 156 familias que esperan este conjunto habitacional. Quedamos satisfechos con lo observado y con la respuesta que tuvieron las viviendas frente a las condiciones climáticas. Los detalles detectados están siendo abordados por las empresas responsables para avanzar hacia una pronta entrega.
8: Bueno, son 156 familias que están esperando este complejo habitacional. Estamos muy contentos también con lo que hemos visto. Agradecer al Seremi de Vivienda, Cristian Villegas, también por la invitación que nos hace, porque desde el municipio hemos acompañado y también ayudado a que este proyecto también esté en las condiciones que corresponda también para ser entregado cuanto antes. Hemos quedado pero absolutamente conformes, satisfechos. Hemos conversado con la empresa Promet también, que es la que construye estos módulos, y también con la empresa constructora, y por lo tanto muy satisfecho, muy contento con lo que hemos visto y esperando que cuanto antes también nuestras familias puedan acceder rápidamente a habitar estas viviendas.
0: Las viviendas poseen dos pisos y una superficie de 55,53 metros. Su estructura se compone de dos módulos tridimensionales fabricados en una planta bajo condiciones controladas para posteriormente ser transportados y ensamblados en el terreno definitivo. El gerente de nuevos negocios de Modular de Promet, Giancarlo Stango, explicó: el conjunto contempla áreas de circulación vehicular y peatonal, zonas verdes y una sede social. Su ubicación en Lo Miranda, territorio de carácter mixto rural urbano, permite un rápido acceso a las principales áreas comerciales, cívicas y de servicios de la comuna.
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0: Pro-Higgins y Corfo cierran programa que benefició a 35 servicios sanitarios rurales de Colchagua. Talleres, pasantías y acompañamientos en terreno permitieron acercar nuevas herramientas digitales a los servicios, fortaleciendo sus capacidades de gestión y operación. Tras meses de trabajo directo en el territorio, aprendizaje e intercambio de experiencias, Corporación Pro-Higgins y Corfo culminan el programa de adopción tecnológica de herramientas digitales para la gestión de los servicios sanitarios rurales, iniciativa que acompañó 35 servicios de la provincia de Colchagua en el desafío de avanzar hacia una gestión más moderna, eficiente y preparada para el futuro. La iniciativa puso en foco algo fundamental, que la tecnología tenga un impacto concreto en la vida cotidiana de quienes gestionan los sistemas de agua rural. Para ello, el programa combinó formación práctica, intercambio de experiencias y acompañamiento personalizado en terreno. Durante su ejecución se realizaron 4 talleres de adopción tecnológica, 3 pasantías y un proceso de acompañamiento en terreno, que contempló 3 visitas a cada uno de los 35 servicios sanitarios rurales participantes. Este trabajo permitió levantar diagnósticos, revisar integralmente su infraestructura e identificar oportunidades de adopción tecnológica de acuerdo con las necesidades y características de cada servicio. Para Braulio Guzmán, gerente general de Corporación ProHig, uno de los principales aprendizajes del programa fue comprobar que la transformación tecnológica no depende únicamente de incorporar nuevas herramientas, sino también de generar espacios de colaboración y confianza. Este programa nos permitió comprobar que la tecnología tiene un enorme potencial para fortalecer la gestión de los servicios sanitarios rurales, pero también que su verdadero valor aparece cuando existe conocimiento, disposición a aprender y voluntad de compartir experiencias. Lo más significativo de estos meses ha sido encontrarnos en el territorio, conocer las distintas realidades y construir junto a los servicios sanitarios rurales propuestas que respondan a sus necesidades. Hoy cerramos una nueva etapa, pero esperamos que este proceso sea el punto de partida para seguir avanzando hacia servicios más modernos, eficientes y preparados para los desafíos que vienen. Desde Corfo Higgins destacaron la importancia de generar iniciativas que permitan que la innovación y las nuevas tecnologías lleguen efectivamente a los territorios, especialmente a sectores que cumplen un papel estratégico para las comunidades. El director regional de Corfo Higgins, Andrés Mejía, valoró el trabajo desarrollado junto a los servicios sanitarios rurales y señaló que este tipo de iniciativas demuestra que la innovación también puede generar soluciones concretas para las necesidades de las comunidades rurales. Como Corfo, creemos que la innovación y la adopción tecnológica debe estar al servicio de las personas y de los territorios. Este programa es un muy buen ejemplo de cómo podemos acercar herramientas y conocimientos a organizaciones que cumplen un rol fundamental para sus comunidades. No se trata solamente de incorporar tecnología, sino de entregar capacidades para que estas herramientas puedan ser utilizadas de manera efectiva y se traduzcan en una mejor gestión de los servicios sanitarios rurales, indicó Mejía. El trabajo desarrollado junto a los servicios sanitarios rurales de Colchagua reafirma la importancia de impulsar soluciones que respondan a las realidades locales y que contribuyan a fortalecer a los servicios que cumplen un rol esencial en el acceso y abastecimiento de agua para las comunidades rurales de O'Higgins. Hospital de Coinco apuesta a la tecnología para tener una salud pública más moderna y eficiente. A través de Baitit, un sistema que conectará la gestión clínica, administrativa y financiera de los recintos de salud. Detrás de cada atención en un hospital hay algo que muchas veces no se ve, y es la coordinación de insumos, recursos y procesos que hacen posible que todo funcione. Pensando en mejorar justamente eso, el Hospital San Francisco de Coinco se sumó a una charla junto al Servicio de Salud de O'Higgins, el SAR Oriente y el Hospital de Chimbarongo para conocer Betit, un sistema que promete conectar en una sola plataforma la gestión clínica, administrativa y financiera de los recintos de salud. Para el equipo del hospital, sumarse a esta iniciativa no es solo incorporar una nueva herramienta tecnológica, sino que es una forma concreta de trabajar mejor en equipo con el resto de la red de salud y aprovechar de mejor manera lo que ya tienen, para que eso se traduzca con el tiempo en una atención más ágil para quienes llegan a buscar ayuda. Como Hospital de San Francisco de Coinco, estamos muy contentos de impulsar la implementación de este nuevo sistema de bodegas, porque representa un paso concreto para modernizar nuestros procesos, pero también para fortalecer el trabajo en red, coordinarnos mejor y aprovechar de manera más eficiente nuestros recursos, contó la directora del Hospital de San Francisco de Coinco, María Francisca Torres. Asimismo agregó, con la mirada puesta en lo que viene, nosotros queremos que esta experiencia nos permita seguir avanzando hacia una salud pública más moderna. La incorporación de Betit forma parte de un esfuerzo conjunto entre distintos recintos de la red de salud O'Higgins para ir de la mano y coordinarse mejor al unir en un mismo sistema la gestión de bodegas con las áreas clínicas y financieras. La idea es que cada hospital pueda tomar decisiones con información más clara y a tiempo, sin perder horas en procesos que hoy resultan más lentos. Para nuestro hospital, este es un paso más en un camino que busca que la modernización se sienta en el día a día, en una atención más rápida y cercana, en una red de salud regional cada vez más unida, concluyó María Francisca Torres. Despedimos así esta entrega de noticias. Gracias por actualizarse con nosotros. Volvemos prontamente con más de las informaciones comunales y regionales. Hasta pronto y gracias por su sintonía.
3: 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Le indica la hora.
9: Son las 7:02.
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6: Son las 7:05.
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Estamos en el mini especial de Radio Río Claro FM con las canciones de Ricky Martin en esta primera media hora del mini especial para hoy.

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Todos los días tenemos esta cita con el mini especial. Son dos artistas cada día que nos entregan sus grandes éxitos. La primera media hora hoy día está dedicada con este gran invitado. Las canciones de Ricky Martin.

0: Amigas y amigos, ya pasaron los primeros 30 minutos del mini especial para este día martes. Ricky Martin, nuestro invitado. Pero no cambie la sintonía. Vamos a la pausa comercial y luego estamos con una tremenda artista cubana.
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2: Son las 7 con 30 minutos.
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6: Son las 7 y 35 minutos.
7: Ya estamos de regreso para continuar con el mini especial de Radio Río Claro. Tal como se los dije antes de la pausa comercial, nuestra siguiente invitada nace en Cuba, pero ella prácticamente vivió muchos años en Miami, en los Estados Unidos. Sí, es ella. Estuvo en Chile también y fue la reina del Festival de la Canción de Viña del Mar. La vamos a recordar en esta oportunidad. Aquí están los éxitos de Celia Cruz.

La gran Celia Cruz, nuestra invitada en este mini especial de Radio Río Claro, ya en la segunda parte final, hasta las 20 horas.

La gran Celia Cruz, nuestra invitada en este mini especial de Radio Río Claro, ya en la segunda parte final, hasta las 20 horas.

88.5 Radio Río Claro FM le acompaña a esta hora con el mini especial, con nuestra invitada de lujo en el día de hoy, simpática, excelente cantante, estuvo en Chile en el Festival de la Canción de Viña hace algunos años, Celia Cruz.